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mi declaración. 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

sentido a distancia. Y aunque haya diferencia de color, de riqueza o pobreza, la sangre que llevamos todos es del mismo color.

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0: Sí, señores, Latin Sur con sabor a pueblo, Latin Sur en todo el sur de Barranquilla, en el norte, en el oriente, el occidente. Latin Sur de Olímpica Estéreo y hoy con los invitados especiales, dos potentes máquinas, dos pickups insignias de la ciudad de Barranquilla, la historia, la tradición del coreano mayor y el gran lobo aullando en esta mañana increíble. Señoras y señores, bienvenidos a todos los que están conectados con nosotros. Aquí arranca
1: a calentar motores porque llegó el coreano mayor.

Lo que quieres, prende el pick-up, prende el radio en tu casa, en la esquina, en el barrio. Aquí está el Gran Lobo y el Coreano Mayor. Vamos a iniciar las tandas, así que los oyentes que estén ahí conectados, reporte de sintonía en el WhatsApp de Olímpica. Premios, ya estaremos con Hugo Luis Urruchurto y estaremos con Latin Sur. Especial de festivo, el Gran Lobo, el Coreano Mayor, aquí en Olímpica. ¡Aquí!

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0: Aquí estamos pegadito al pick-up. Arranca, señoras y señores. Un abrazo para todos los oyentes que están conectados a esta hora. Atentos a las redes sociales, vamos a estar en vivo mostrando los displays de Julio César Lobo, el gran Lobo, Ítalo Gallo, la gente del coreano Mayor.
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0: Vamos a iniciar con el coreano mayor. Vamos a hacer contacto en el máster principal, donde están los displays para iniciar. Inicia el coreano mayor. Ya vamos a tener a los invitados también aquí en cabina para hablar con ellos y muchas sorpresas más. Inicia, aquí está el coreano mayor en Olímpica.
1: Right now we're going to play a little tune. 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

amigos bailadores, desde Olímpica Estéreo les saluda Mike y los felicito. Se están dando el lujo de bailar ustedes con el coreano.

0: Majo, qué tremenda sabrosura. Sonando el coreano mayor. Ítalo Gallo. Todo el combo del coreano mayor. Aquí están en Latin Sur.
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0: ¡Súbele coreano! ¡Súbele coreano!

0: tremenda sabrosura, señoras y señores. El coreano mayor. Oiga, Hugo, lo vi yo que vino usted un... ¿cómo le llama eso? Convertible, decapotable, mejor dicho, tremenda máquina, pero directo al picó.
1: Directo al picó, porque para presentar un programa como este hay que venir bien arreglado. Con la mejor máquina y las mejores máquinas musicales las tenemos aquí.

0: La mejor salsa, la mejor verbena, la mejor música antillana aquí en Olímpica Estéreo, el picó más grande del mundo.
1: Recojan los chócoros que aquí está, papá, Olímpica Estéreo y no hay más nada.
0: ¡Ay, qué sabrosura, Barranquilla!
1: Hugo, ¿cuántos años de Latin Sur ya más o menos tirando Latin Sur usted?
0: Más de 15 años.
1: Lo que es la vida, y Latin Sur se convirtió en una manta en todo el pueblo, en el corazón ahí de la gente.
0: Corazón de Barranquilla, pero lo hacíamos bien temprano los domingos. Domingos bien temprano, eso de 10 de la mañana a 12. 10 de la mañana en 2 horas de sabrosura. Y cuando yo iba para el estadio, las transmisiones con Edgar Perea, la gente me apreció, llegaba al estadio y decía, oye, pero qué sabrosura Latin Sur.
1: Bueno, estamos pegaditos al picón, la gente que está ahí, ya se pueden reportar a través del WhatsApp de Olímpica. Toda la gente que está ahí pegadito al picó con el coreano mayor y el gran lobo.
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1: Ahorita tenemos sorpresa, venimos con premios, con sabrosura, saludando a la gente.
2: ¡Grande del mundo!
1: Y Hugo, pegadito al picó con Latin Sur.
0: Pegadito el picó con Latin Sur, el picó más grande del mundo. Aquí está Olímpica Estéreo. La sabrosura es total por la punta derecha, luego por la punta izquierda, el coreano mayor. Mejor dicho, cuando entran a las 18 yardas, gol de sabrosura.
1: Así es, un abrazo para Avios de la Oz y toda la familia en el barrio del Pueblito. Un abrazo gigante, gracias por estar en sintonía. Y vamos a darle paso al gran lobo, señoras y señores, aquí en Latin Sur. Pegadito el picó, aúlla lobo, dale lobo, suelta lobo.
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0: Siente la sabrosura con esta canción, Billie Jean, Michael Jackson. Eso es finales de los 80, Hugo.
1: Sí, esta es una canción ochentera.
0: Verbenera también, ¿eh?
1: Verbenera también y picoterísima.
0: Una tremenda tanda, escuchamos del coreano mayor. Y una tremenda tanda también del gran Lobo. Y la gente a reventar aquí en el WhatsApp olimpiquista.
1: Una locura el WhatsApp de Olímpica Estéreo, una locura Barranquilla, porque aquí se está programando la música. Los dos picos están aquí, en vivo, con los acetatos. Aquí no hay nada programado, esto va entrando. Se va limpiando el acetato, se va colocando y al aire.
0: Esto es una verbena hasta ahora.
1: Una verbena, Barranquilla, una verbena total. Como en los viejos tiempos, está el Lobo y el coreano, el coreano mayor. ¡Qué sabrosura, Barranquilla! Por eso este programa es el pico más grande del mundo, con Olímpica Estéreo en primerísimo lugar. Barranquilla goza, el sur está gozando, no hay cancha abierta, no hay partido de bola de trapo, no hay mesa de buchácara, no hay mesa de dominó que no tenga Latin Sur hasta ahora.
0: Y para más fiera, el Junior empató de visitante y juega de local el próximo sábado.
1: Y ahí va ganando y jugando bien, que no es lo mismo, porque el equipo jugó muy bien su partido ante Santa Fe. Iba ganando y de pronto Roldán vio una mano con una lupa. Tenía Roldán

0: colombiano. Y si sigue jugando como jugante Santa Fe, si sigue jugando así, Junior está para grandes cosas y repetir el título. Así que Barranquilla está contenta. Queremos esa constancia en el equipo. Contento todo el mundo con la buena presentación de Junior.
1: ¡Pegadito al pitón!
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0: Sí, señores, un abrazo para toda la gente de El Combo que está ahí, Freddy de Alba, y todos los seguidores de Ritmox Estéreo en el barrio La Magdalena. Un fuerte abrazo para Mandy Espectáculo. Oye, Mandy, ¿qué haces en Hipódromo? Se vienen sorpresas en Hipódromo. El pelado Mandy, Argilio también, Argilio, mi hermano.
1: Ahí está Argilio, que está en Sintonía Olímpica Estéreo, el propio Douglas, DJ Georgina, de parte de Argilio y familia. El rey de las llaves. No hay llave en Barranquilla que no sepa de Argilio.
0: El Hito DJ dice tremenda sintonía, una sola manta, Olímpica Estéreo, siempre con lo mejor. Aquí estamos en Latin Sur. Hoy especial de festivo, el coreano mayor y el gran lobo. A toda la gente, Benito de Colombia. Benito de Colombia, un abrazo, hermano.

0: Barranquilla, oye, Rafa Iglesias también, el hombre con pelota dominada, y la gente de la cancha Nueva Granada que tiene programación hoy, también igual la cancha de Sevillar, la cancha de San José y la cancha de Simón Bolívar, pura sabrosura, pelota al piso, buena sabrosura con Latin Sur.
1: Vamos a la pausa cortica, solo 2 minutos y ya viene el turno para el coreano mayor. Este es Latin Sur, mientras salsa U.
0: Vaya que sabrosura con el avión de Joe Batán. Este es el único avión que no necesita pasaporte.
1: Estamos al aire, señores. Esta es Latin Sur, ya voy con más reportes de sintonía. La gente que se activa en el WhatsApp 321-512-4921. 321-512-4921. Aquí está Latin Sur.
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0: tremendo sabor. Ahí está la tanda de el coreano mayor. El coreano mayor tiene una sabrosura también, ¿ah?
1: No, coreano mayor, eso es primerísimo nivel.
0: Hugo, y sabrosura. Arrancó con el chimbirilín,
1: verbenero puro, hermano. Si usted no aprieta a la mujer bailando eso, ya le digo. ¿Ah?
0: Usted está en nada, ¿ah?
1: Está en nada, estoy bailando apretado, solo se va a bailar suelto. Señoras y señores, y se prepara el lobo con pelota dominada. En Latin Sur, el pico más grande del mundo. Señoras y señores, el gran lobo. Bájalo con el pecho, paragüita, dos túneles, a ras de piso. El gran lobo, ojo, viene con una tanda poderosa, con los zapatos embolados. El gran lobo, aullando y mordiendo, que no es lo mismo.
0: ¿Cómo es la vaina, Hugo? ¿Cómo es esa placa?
1: El gran lobo, te la voy a grabar, el gran lobo, para esta semana. El gran lobo, señoras y señores, se tira en plancha pura. Aullando y mordiendo, que no es lo mismo. ¡Tírate en plancha, lobo!
2: ¡Suelta, lobo!
3: Y amigos, les saluda Mike.
2: ¿Qué tal, amigas y amigos?
3: Les saluda Mike.
2: Estoy saludando.

0: diciendo que no es lo mismo.
1: Con todo, aquí estamos con invitados especiales. Hugo, más o menos, ¿cómo nace Latin Sur? Hace más de 15 años.
0: Sí, hace más de 15 años Latin Sur, una vez, pues yo, como me tenía que ir con las transmisiones de Edgar Perea temprano para el estadio, salíamos casi a las 9 de la mañana, 10 de la mañana, la transmisión comenzaba a las 1 de la tarde. Entonces salíamos temprano para las transmisiones con Edgar Perea en Radio Mar Caribe. Ya yo estaba aquí en Olímpica y entonces yo me iba, pero siempre cogía unas trochas por ahí, me metía por el sur porque era más rápido llegar al estadio por ahí. Y yo escuchaba, era todo el mundo afuera con pura salsa veterana, era un puro africano, pura música verbenera. Y yo sentía que la gente no estaba escuchando emisoras, sino que la gente estaba colocando su propia sabrosura. Entonces yo le dije me senté ahí con el propio Mayen Sofichín, le dije yo, hay que sacar algo los domingos. Vamos a ponerle la música del propio sur, le gusta a la gente. Con salsa, salsa veterana, con verbena, con la música
1: africana, costeño, sabrosura.
0: Sí, una que otra champeta de esas bacanitas, la propia, y soltamos un programa con puro bordillo, con un léxico muy barranquillero, con un léxico muy popular, saludando a la gente del pueblo, allá al man que está vendiendo mondongo, a ese man que vamos a saludar, al man que está jugando boletrapo, a ese man que vamos a saludar, le vamos a meternos al del pastel, a ese man que vamos a saludar, el man que está vendiendo peto, a ese man vamos a saludar.
1: El de la cancha de fútbol.
0: De la cancha de fútbol.
1: Boletrapo.
0: El que, por ejemplo, un saludo para Lengüita, que es el que marca la cancha de Nueva Granada, a esa gente que hay que saludar, uno pueblo, a Lengüita. Entonces me dijo, bueno, y a Maíz se le ocurre ponerle Latin Sur, vamos a hacer un Latin Sur que se llame Latin Sur para el sur,
1: para el pueblo.
0: Música del pueblo, la música del pueblo barranquero, la música del sur de Barranquilla.
1: Así es. Oiga, Hugo,
0: nace Latin Sur.
1: Estamos en vivo por Facebook, ya lo saben, Olímpica Estéreo Barranquilla, Olímpica Estéreo 92.1 Barranquilla, ahí en Facebook. Y vamos a saludar.
0: En ese tiempo comenzamos el programa, siempre me dijo, bueno, entonces yo le dije, vamos a colocar a Polo, que estaba con nosotros en aquel tiempo, el colega Rafi Polo, y entró mi Maguau.
1: Así es.
0: Trajimos al capo, lo trae Polo, para que perreara, la primera vez que empezó a perrear en radio.
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0: Y se convirtió en un programa realmente número uno para el pueblo de Barranquilla.
1: Así es, vamos a saludar a Ítalo, a la gente del coreano que nos visita.
3: La primera vez que se hace un versus de dos picos trayendo su tornamesa sí. Aquí en toda la historia.
0: Sí, están haciendo historia hoy, muchachos. Ítalo, cuéntalo, ¿cómo nace este coreano y cómo es esa sabrosura, cómo arranca esta película del coreano?
1: Espérate, aquí el micrófono no me está respondiendo. Vamos a ver.
0: Bueno, que coge el mío.
1: Ah, sí. Ahí, eso.
4: Bueno, primero que todo, bienvenidos a. Gracias por estar aquí. Luis, Dani, gracias por la invitación. Y Julio también por la invitación hoy y la familia Olímpica. El coreano es un equipo que siempre está ligado a Olímpica Estéreo desde sus dos generaciones, desde los años 60 que nació, en la que lo tenían la familia Hernández, y nosotros la familia Gallo, que lo tenemos desde el año 81. Siempre ha sido un equipo que ha estado al sabor de Barranquilla, al sabor de Olímpica Estéreo, y más porque la voz que nos identifica es don Miguel Char, que ha sido un coreanista de toda su vida, ¿cierto?
1: Así es.
4: Entonces, para nosotros es un placer estar hoy aquí.
1: Oiga, más de 50 años de historia, ¿cierto?
4: El coreano, entre sus 12 generaciones, tiene casi 60 años de historia. Claro, partiendo con la primera de los Hernández en el barrio El Carmen, y nosotros en Simón Bolívar, la familia Gallo, que lo tenemos desde el 80.
0: Bueno, como preguntaría cualquier bordillero, ¿el coreano es por la guerra de Corea o el coreano es porque alguien se parecía a un coreano?
4: Lo que ocurre es que los primeros dueños, la familia Hernández, un primo del señor Concepción Hernández, que era el primer dueño del coreano, fue a la guerra de Corea. Y él quiso recrear el nombre del equipo, con el nombre, por eso que ustedes ven el dibujo, el tanque,
1: claro.
4: Entonces, todo tiene una historia, el feeling del coreano, la vida del coreano.
0: Un pelotón de colombianos que fueron a la guerra de Corea. Y yo recuerdo también aquí a un amigo mío, el Robinson, el papá, le agarró a Marilyn Monroe. La entrompó, la agarró.
1: ¿Cómo va a ser?
0: La timbró, una timbrada firme a Marilyn Monroe, porque el papá estaba allá en la guerra de Corea. Llevaron a Marilyn Monroe para que los pelotones vieran a la actriz, y ella empezó a darle un saludo. Y el coño le agarró, se armó un lío ya. Esa es otra historia que contaré.
1: Así
0: de
1: es.
0: La vida real.
1: Oiga, bueno, y vamos a saludar a Julio César Lobo, propietario del Gran Lobo, que nos visita y que también tiene una bonita historia, porque su sueño de toda su vida era tener un picó. Y estaba ahí como que hago el picó, pero yo creo que Julio, la oportunidad de cumplir ese sueño llega cuando Barranquilla también más lo necesitaba, que se nuevamente retomaran aquellos pick-up, los turbos, y se volviera esa fuerza gigante en Barranquilla.
3: Así es, Dani, yo siempre estuve en pick-up, desde niño andaba por ahí gorreando pick-up. Yo llegaba a una fiesta y me sentaba al lado del picotero y yo esperaba que él me diera el cachito y ahí me ponía a tocar. Luego empecé a tocar pick-up pequeños. Luego llegué a la radio gracias a los pick-up, a través de un programa de la extinta Radio Piloto, un programa que era de pick-ups, y ahí empecé a tocar en un programa que en esa época se hacía ya, que se llamaba Arriba Caribeño. Llegué a la radio a través de los pick-ups y luego ya empecé a tocar pick-ups un poquito más grandes como el Fidel. Luego estuve más dedicado al tema de la radio, pero hace unos 11 años que en Barranquilla empezó como a florecer nuevamente el tema de los pick-ups tipo escaparate o tipo camastrón, que ahora llaman tipo turbo. Yo precisamente soy del mismo barrio de Italito, que está aquí, y de Italo, el viejo Italo señor. Y les dije, yo ya tengo 40 años, ya tengo hijos, ya tengo esto, ya gracias a Dios conseguí mi cacharrito para subir y bajar. Ya tengo, yo quiero tener un pick-up porque yo quiero cumplir mi sueño. Y Ítalo me dijo, bueno, listo, hay que conseguir estos equipos y estas cosas. Y empezamos el Gran Lobo, y hoy en día el Gran Lobo ya lleva 10 años y hemos tenido la oportunidad de tener experiencias muy bonitas en toda Colombia, incluso internacionalmente.
1: Oiga, esto se pone bueno. Vamos a seguir con las tandas. Ahora el turno para el coreano mayor. Coreano que también tiene algo bonito para irnos. Ahorita nos va a tirar una salsa que Mike Char le dio en exclusiva al coreano mayor. ¿Cómo le parece?
4: Bueno, sí, Ari, el coreano fue un equipo que en la época de los 70, ellos primero eran una cantina, y en vista de la insistencia de la gente, una cantina que impulsó mucha música salsa en Barranquilla. En vista de la insistencia de la gente, ellos salen comercialmente a tocar. Y obviamente eso llamó la atención de Don Miguel Char, porque estaba todo el boom de la salsa en Barranquilla y él andaba mucho en el coreano. Y una vez Fruco le dio, eso cuenta Roberto, le dio la distancia de Fruco en 45 y el coreano, Don Miguel se lo dio al coreano, y era exclusivo el coreano, antes que obviamente Fruco lo sacara comercialmente, pero fue exclusivo el coreano, la distancia de Fruco. Ahorita lo escucharemos.
1: Así es, lo vamos a escuchar en la tanda del coreano y vendrá el Gran Lobo y toda la sabrosura, Bobo Luis. Bueno, gracias a ustedes presentando. Saluda a la gente del sur mientras que ya el coreano se alista para darle play a esta tanda.
0: Ya están los señores en el camerín listos para saltar al campo de juego, para retomar el segundo tiempo de la sabrosura aquí en este espectáculo que presenta Olímpica Estéreo. Estamos en vivo por el Facebook de Olímpica Estéreo con Daniel Travieso. En esta ocasión, un abrazo grande también para mi compañero Arlington.
1: Oiga, eso iba a decir, la gente cómo está preguntando a Arlington. Hay que decir que él tiene un tema de salud con la voz, pero ya en el nombre de Jesús ya está haciendo todo para hacer la intervención y ver y volver 0 kilómetros a Olímpica Estéreo.
0: Volver 0 kilómetros a Olímpica, así que un abrazo para Arlington, allá a su familia que debe estar escuchando Latin Sur, así que la gente pregunta por él, porque él ha estado compartiendo conmigo este micrófono de Latin Sur, y hoy está Daniel Travieso, que es nuestro director, también metiéndole mano con propia sabrosura, porque también es un excelente presentador, y estamos aquí para Barranquilla, para el mundo entero, el timbal, la sabrosura y la gozadera total con Olímpica Estéreo en Latin Sur, el picó más grande del mundo.
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0: Señores, arranca la etapa complementaria, pelota dominada, el coreano tira la pelota, la baja con el pecho, pilo por la derecha, coreano maneja la pelota en el segundo tiempo de Latin Sur.
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0: Luisito se están dando el lujo de bailar ustedes con el coreano mayor. ¡Lo máximo!
1: ¡Vaya qué sabrosura!

0: sabor, señoras y señores, Latin Sur especial de festivo. El coreano y el gran lobo. Ya viene la tanda del gran lobo. Mientras voy a saludar rápidamente a la gente que está activa a esta hora. La gente que está con la sabrosura de festivo. El gran Hugo Fernández. Oye, Hugo Fernández. Hermano, gracias por la sintonía. Vamos, Hugo, suelta, Hugo. Vamos, Hugo, baila, Hugo.
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0: Un abrazo también para John Edison Gutiérrez. Me dice desde temprano, pegadito ahí a Latin Sur.

0: Edison Gutiérrez, Eliana y Caterlin. Ahí en sintonía de Olímpica también, el pelado Ito DJ. Tremendo sabor, me dice el pelado Ito. Oye, mano chiquita. Un abrazo para el número 10. El gran Nicolás Insignares. El Nico Insignares en sintonía está ahora. La del cofrecito en cabeza de Carlos Eduardo Insignares. La mejor comparsa de carnaval, el cofrecito. Vamos, qué sabrosura. Una sabrosura total, Hugo Luis.
1: Oye, saludo cordial para toda la gente que está en el bordillo, la salsera barranquillera. Dice aquí Latin Sur, general para todos, sur, norte. Lluvia con nieve, están pidiendo la gente, ya va para esa, muchachos. Muchas gracias para Sara, que nos dice, por favor, lluvia con nieve. Eso va, mi querida Sara, este Latin Sur, programando la música barranquillera para este día festivo en Barranquilla. Y ahí un saludo especial para el propio Federman Crespo. Hombre, vaya Federman, tremendo zaguero central y volante. Yo, cancha Nueva Granada, cancha Simón Bolívar. Vaya Federman, Latin Sur.
0: Oye, para el gran Douglas Dilash, Georgina, de parte de Argilio y toda la familia en Atlanta. El gran Aldis, en sintonía, un abrazo, gracias también por estar allí. Me dicen, desde México, quisiera irme para Barranquilla con esa programación del gran Lobo y del coreano mayor.
1: Gina Rosta, tírate en plancha pura.

0: Barranquilla.
1: El pelado Eric Junior disfrutando a esta hora de la programación de Olímpica Estéreo desde Bogotá con la 10 puesta, el Rey, el viejo Moy, el pelado Mai y el Donado Díaz, la familia Donado Díaz desde Bogotá en sintonía del Latin Sur, especial de festivo coreano mayor y el gran lobo.
0: Calle la propia, el propio Juan Caraballo. Y la señora Mayo Caraballo, barrio San Pacho, vaya San Pacho, barrio veteranísimo de Barranquilla. Profesor Roberto Peñalosa, con pelota dominada, sintonía total de Latin Sur, Barranquilla Quilla, una sola sabrosura. El coreano por la punta derecha, el lobo por la punta izquierda, en las 18, son dinamita.
1: Desde Villa Olímpica, Neri, dice, lobista de corazón, ahí está, dice, lobo, saca lo tuyo. Desde el barrio Buena Esperanza, también escuchando la número uno, que es una manta por donde voy, ahí estoy escuchando Olímpica, en el motocarro se escucha Olímpica, el Basile del Rodri, en sintonía de la número uno, y Latin Sur. Vamos a la pausa de comerciales, es cortica y ya viene la tanda del Gran Lobo. Estás escuchando el festivo Latin Sur, la música que tú quieres, puro sabor a pueblo.
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0: la sabrosura. Al ritmo del gran lobo, aúlla lobo, suelta lobo, vamos lobo. Sabrosura, Hugo Luis, y la gente ahí reportando la sintonía, porque es una sintonía total, no solamente en Barranquilla, en el Atlántico, en Colombia, sino en el planeta entero.
1: Oye, quiero mandar un saludo muy especial también para la tremenda banda de Hugo Luis, la Plus 50 de Nueva Granada, la banda de Hugo Luis, va de 3-3, invicto en el campeonato, Plus 50, un abrazo para todos los muchachos que me reclaman, nos manda la copa para el equipo todo completo, el equipo. Un abrazo cordial también para el propio Luis Muriel, con balón dominado. Otro gran oyente, John Henao, también en sintonía. Luis Fonseca me dice, estoy haciendo oficio para que la mujer me deja, para que la mujer me deje meter la furia. Estoy haciendo oficio en la casa y escuchando Latin Sur. El propio Waldi Investigaciones, un abrazo Contreras, un abrazo también para Waldi Investigaciones, para Heider Contreras, el hombre de la fea. Y para el propio Blackie en el kiosco olimpiquista, en Simón Bolívar, David Cienfuego, el Mono Mesa, Francisco Alvear y Calixto Chiquillo, estos dos buenos jugadores del Junior de Barranquilla. Francisco Alvear y Calixto Chiquillo, un abrazo. También está el propio Blackie en el kiosco olimpiquista de Simón Bolívar.
0: Oiga, el man que está limpiando el abanico a esta hora, los que están ahí de bordillo, los que andan en la cancha de fútbol también. Los que están en la cancha de fútbol en Bogotá. Me dice mi hermano del alma, Eduardo Restrepo. Oye, Eduardito, un abrazo con mucho cariño. Amigo de toda la vida, Eduardo Restrepo, niño con la familia.

0: bienvenido, señoras y señores, Charlie Donado, el propio abogado Charlie, un abrazo para ti. También en sintonía de Latin Sur, vaya Charlie, buen edil, buen amigo, tírate en plancha pura, sigue Olímpica Estéreo, el pico más grande del mundo, en esta programación sabrosa. Señoras y señores, en esta esquina, el gran lobo, en esta otra, el coreano mayor, un solo knockout, salsero y musical.
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3: A toda la gente que está en el WhatsApp, un abrazo. A los que están en Facebook, recuerden, en Facebook, Olímpica Estéreo 92.1. 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
0: Y en todos los barrios de Barranquilla, Villa Olímpica. Merly Patricia Aguas, Rodelis Fernando García. En Villa Olímpica, bueno, en Villa Olímpica y toda Barranquilla, Guilla, una sola sabrosura con Latin Sur. Sigue el sabor, sigue la salsa, sigue la verbena. Aquí está Latin Sur con el coreano mayor y el gran lobo.
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0: salsa, ¿eh?
1: Oh, monte adentro, y monte adentro está el propio José Muriel.
2: Vaya.
1: Pendiente de Latin Sur, Ubaldo Escorcia también. Y todo el mundo gozando en Barranquilla, Quilla. Todo el mundo gozando, no hay cancha abierta, no hay rincón, no hay pretil, no hay bordillo que lo tenga. Olímpica Estéreo con este tremendo a mano, el gran lobo por la punta derecha y por la punta izquierda, el propio coreano mayor.
2: Ayer se conoció el fallecimiento de Sammy Marrero. Tiene canciones insignia, un salsero
1: sí,
2: muy recordado, muy querido, con el sabor del pueblo. Falleció
1: sí,
2: ayer, ¿ah?
1: ¿Eh? Sí, claro. El hombre de la cuna blanca, el hombre de Jíbaro Soy, Sammy Marrero, también estaba sonando una canción, un mensaje cristiano, que había grabado también una salsa, como lo último que se escuchó de él, por lo menos en Barranquilla. Y pase la tumba de un gran salsero, un gran sonero, Sammy Marrero, muy recordado, con estas canciones, con la orquesta de Rafi Levy, que Seller también se fue hace algunos años, y Sammy Marrero había quedado solo, pues, cantando la salsa, y se nos fue Sammy Marrero. La salsa está de luto y aquí lo recordamos con mucho cariño.
2: Nació el 16 de febrero de 1942 en Puerto Rico y falleció ayer, 17 de mayo, a los 84 años de edad. Este gran artista que también pues lo traemos a colación aquí en Latin Sur con la noticia de la salsa también para la gente que está en sintonía.
1: La gente que está en sintonía, sube Sammy Marrero

0: a un compañero que falleció también y en un accidente, y dice que Rafi Levy tenía, Rafi Levy también estaba en el accidente, el compañero muere y Rafi Levy dice que él lo que tenía eran unos sueños donde él veía una gran cuna blanca. Por eso hace esta canción en homenaje a su compañero, la canta Sammy Marrero, y eso es lo que él veía en el sueño, una cuna blanca, y por eso esta canción.
1: Vamos a escucharlo un poco.

0: canción le encanta, le fascina a nuestro gran amigo
1: Olímpica Estéreo,
0: Edgar Blanco.
1: Pero
0: Edgar Blanco, hombre de la salsa, hombre del sabor, carnavalero y también entrenador, director técnico, todo. Edgar Blanco, el hombre que hace la batalla, el hombre que hace el desfile más multitudinario del carnaval, que es el del sur, la que sale por el Parque Olaya. Ese es el que más público tiene. Impresionante, Edgar Blanco, un saludo para ti. De los pocos hacedores del carnaval que no bota la pluma.
2: ¡Verdad!
0: Vamos, Edgar Blanco, un abrazo, mi hermano. Siempre en sintonía, carnaval de la 44. Así el ritmo de Latin Sur, puro pueblo. Vamos a darle paso a esta tanda que viene a continuación con el gran lobo que aúlla, suena, muerde y viene con toda la sabrosura. Lo presenta Hugo Luis Ruggiurto.
1: Señoras y señores, el aullido del lobo se escucha en Barranquilla y todo el Atlántico, sonando la salsa y el sabor, la mejor música en Latin Sur con el lobo. Vaya lobo en plancha pura, aullando y mordiendo.
3: Juan, el gran

0: música, Hugo Sabroso.
1: Sabroso, dominando y aullando el globo con pelota dominada.
0: Oiga, con pelota dominada también un abrazo cordial para el propio, mi primo, el propio Marlon, que han mandado un arroz trifásico aquí. Un arroz cubano con una sabrosura, carajo, qué vaina tan bacana. 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
1: Lo acabo muy bueno, delicioso, sabroso, delicioso. 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
1: ¡Hola, qué vaina linda! 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Un abrazo para toda la gente que está en sintonía hasta ahora. Quiero felicitar a mi gran llave, amigo, pana, Emiro Romero. Emiro, mi hermanito, felicidades. Larga vida, salud, pero sobre todo unión y amor con la familia. Buena gente, Emiro, Emiro Romero, de parte de su esposa Katherine, de sus hijos Christopher, el gran Lucas, Camila, parte de toda la familia que lo queremos mucho. Un abrazo para el pelado Emiro. Un abrazo también para la gente del barrio El Pueblito, Carlos Mesa, por la punta derecha con Latin Sur. Carlitos Mesa y mi gente del Pueblito, esa es mi gente, carajo. Un abrazo, bendición. Vamos a llamar acá a la cabina central al gran Italito Gallo y al gran Julio César Lobo para que se despidan de todos los fanáticos, porque la verdad ha sido un día histórico hoy. Por primera vez dos pick-up aquí mano a mano, el gran Lobo, el coreano, y la gente en el WhatsApp a reventar. Le pedimos excusas a toda la gente que no alcanzamos a veces a saludar, Hugo, sí, pero que, sí, que están ahí en sintonía.
0: Sí, la gente que ha estado escribiendo tanto, un abrazo para todos, mi hermano. Disculpe si no nos podemos saludar de verdad porque son demasiados los saludos, pero todo ese cariño Olímpica Estéreo y este es su programa Latin Sur, que es realmente sensacional. Gracias a todos por estar pendiente ahí. Viene Julio César Lobo, viene Ítalo del coreano mayor, para que se despidan de los oyentes en esta programación musical que tiene Barranquilla enloquecida. Y sigue el sabor de Olímpica Estéreo, la programación que sigue inmediatamente con sabrosura, pero queremos despedirlos con mucho cariño. Gracias, Julio César, por traer esa sabrosura del gran Lobo y a Olímpica Estéreo. Y próximamente este espectáculo lo vamos a llevar a la calle. Vamos a la Yeca con la gente para hacer este espectáculo en diferentes canchas para que la gente pueda disfrutar también en vivo lo que hacemos aquí en Olímpica Estéreo. Julio, gracias por esa sabrosura del Lobo.
2: Chévere, Hugo Luis, a Dani, a todo el equipo de Olímpica. Qué bueno estar aquí, qué bueno entregarles toda esta sabrosura, toda esta cultura picotera, que es una cultura que siempre ha estado muy ligada a Olímpica, porque la voz mundial de los pick-ups es la voz de Olímpica.
0: Sí,
2: Don Mike Char.
0: Mike Char es la FIFA de los pick-ups.
2: Así es. Picó que no tenga su plaquita con Mike Char, todavía le falta
1: todavía
2: un pedazo.
1: No tiene la bala.
0: Todavía es Copa Colombia. No ha clasificado.
1: No tiene la bala. Oiga, vamos a decirles que aquí el gran ganador es el público que ha estado en sintonía, que ha gozado.
2: Ahora, si quieres, hacemos una ñapita, una tandita, uno y uno.
0: Sí, yo creo que
2: una
0: sí.
2: Ñapita.
1: Bueno, vale,
0: vamos
1: vale.
0: De ñapa, vamos de ñapa, vale. Porque el barranquero que se respete pide la ñapa. Ítalo, vamos
1: a Ítalo, mi hermano, que seas tú también saludando a toda esa gente y dándole gracias por disfrutar de este gran especial de Latin Sur, el coreano mayor, el gran Lobo, y que yo creo que el que gana es el público definitivamente.
3: Definitivamente, Dani, no, inmensamente agradecido por la invitación y bueno, cuando necesiten del coreano está y es un equipo barranquillero, un equipo con sabor, así como Olímpica, del barrio, del bordillo, y el coreano representa eso, el carnaval, el bordillo, la salsa, la verbena. Más de la butifarra, así que aquí estamos, presentes siempre, dispuestos a estar con siempre que nos inviten Olímpicos.
1: Gracias, mi hermano. Bueno, váyase de una para que tire su tanda y después cierra el gran Lobo.
0: Nos vamos de ñapa, entra Ítalo y cierra el Lobo. Ñapa corrida para los oyentes de Olímpica Estéreo, la doctora Gillian y la de inquieta Sarita. Oye, pero qué sintonía. 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
4: El pelado Jimmy 220. Mi hermano, un abrazo gigante. El samplista Jimmy 220, puro voltaje. En sintonía de Latin Sur con este gran especial. Y para el propio Mingo. Oye, Mingo. 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

0: sintonía, Osiris Pomarico, Freddy Junior y Kevin DJ, la gente de Ritmox. Vamos a ir con la tanda del coreano. Vamos y con... cierra el gran lobo.
1: Señoras y señores, nos vamos de ñapa, ñapita, no, ñapota. Se vienen de ñapa pura, con balón dominado, el coreano mayor. Y arranca con su ñapa el coreano. Olímpica está la expectativa, el público la expectativa. ¿Qué ñapa salta que va a soltar el coreano? ¿Qué, cuál será la ñapa? Aquí está el sabor, la salsa y el bembé. El coreano mayor en Latin Sur.
0: ¡Ah!

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Hoy el coreano y el gran lobo en

0: 2, un solo Radio Olímpica 92.1 Latin Sur y el gran especial de festivo hoy, Gran Lobo y el Coreano Mayor.
1: Señoras y señores, la sabrosura sigue vigente. El sabor ahora en la ñapa final lo tiene el Gran Lobo, tiene el turno el Lobo. Balón dominado, pelota al centro. ¿Qué va a pasar? Hay tiro libre, tiro de esquina.
0: Hay penal.
1: De cabeza, hay penal, hay un gol de Characa. ¡Qué sorpresa tiene el Gran Lobo! Aquí está el Lobo con pelota dominada, aullando y mordiendo.
0: ¡El Gran Lobo!

0: el gran lobo sonando. Qué sabrosura, Hugo Luis.
1: Señoras y señores, Latin Sur termina por este festivo con la presentación oficial del Gran Lobo y el Coreano Mayor en un mano a mano musical inolvidable, histórico. Por primera vez, dos picos de primerísimo nivel se enfrentan aquí en Olímpica Estéreo con la sabrosura. Ganador del partido, el oyente olimpiquista, que ha gozado en el día de hoy. Gracias a todos por la sintonía.
0: Un abrazo gigante a toda la gente, de verdad, con mucho cariño, a los que están en Facebook, Olímpica Estéreo 92.1, los que están en TikTok, que estuvieron ahí con nosotros, un abrazo, y prepárense porque se vienen más especiales, más pick-ups que estarán invitados, y además toda la sabrosura, el bordillo, la calle, lo vamos a hacer desde la calle, Hugo Luis.
1: Vamos a estar desde la calle el próximo festivo con mucho cariño, ya estaremos diciéndole dónde, pero Barranquilla, la gozadera para el sur de Barranquilla, la número uno Olímpica Estéreo.
0: Haider Zamora, o mejor Marzola, dice Haider Marzola, en sintonía. A la gente de Madrid, España también, los técnicos, Jeffrey Sarmiento, ¿quién más dice por acá? El Pescania, el pelado Jeffrey, Jorge Mesa, José Armando, gracias por la sintonía también, un abrazo gigante. La gente que está activa a través del WhatsApp olimpiquista, olimpiquista de corazón y no de presión. Gracias, Barranquilla, qué cariño desde Villa Olímpica, la propia Neri, Gustavo Cabarcas y María Cristina Rada, Valentina Quesada en sintonía de Olímpica, Libardo Quintero, un abrazo desde Soacha, con la familia, la esposa Yuranis Enríquez, Oriana, Michelle, Breiner, Girel y James, que son sus hijos, le dicen con la fría en la mano escuchando Olímpica.
1: No solamente la fría, la sabrosura en Barranquilla, todo el mundo en el dominó, en el billar, en la buchácara, a tres bandas. Ya te digo, te regalo el 14 y el 15, este es Olímpica Estéreo, la número uno, la presidenta del sabor.
0: Oiga, el gran Joselo de Colombia, que celebró sus 30 años por lo alto, sold out, lleno total. Y de verdad que la gente la pasó genial. Un abrazo y felicidades al gran Joselo de Colombia.
1: Gran compañero y Joselo que estará con nosotros mañana. Aquí estaremos en temprano en Mapacano. La sonrisa de la mañana. Latin Sur, el picó más grande del mundo. Hoy día festivo en Barranquilla. Gozadera total.
0: Y nos despedimos con esta de Ralphie Levis. Siempre alegre se llama, Hugo, la que usted me pidió.
1: Sí, siempre alegre con Sammy Marrero, que paz descanse. Siempre alegre, está ya en la cuarta dimensión. El cielo te espera, Sammy. Dios te bendiga.

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